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0: distinguido.
1: Iban dos borrachos por la carrilera del tren.
0: Sí.
1: Y le dice un borrachito al otro: oiga, compadre, yo tengo como el sueño, dijo el otro. Ah, compadre, duerma, tranquilo, duerma. Iban por la carrilera del tren, imagínense. Oiga, y pasó el tren y cogió a uno de los borrachos y ¡ran! Hijo de mi chica, le pasó por encima. Uy, lo volvió picadillo. Ay, sacratísimo Jesús, una pierna por un lado, la cabeza por allá, quedó vuelto nada. El otro borracho ni supo qué había pasado. Y se volteó a mirarlo y cuando lo vio vuelto pedazo le dijo: oiga, compadre, pero usted es muy desordenado para dormir.
0: ¿Qué opinas tú de esa vaina, baby? ¿Cómo estás? Fuerte abrazo. ¿Cómo va la noche del viernes? Un viernes muy social para que en su radio sí.

0: cómo la están pasando este viernes. Baby, ¿qué estás haciendo, mi amor?
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2: El arroz con la Olímpica, tome pa' que chupe. Uy, si toma, chupa. Quieto. Y si chupa, toma. Pero si no toma, a veces no chupa.
0: Agarro limpio.
2: Se resabia. Pues, si está hablando de guaro, no hay otra cosa. Veo muy mal.

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9: Así piensan las mujeres. Si uno está con varias, entonces que uno es un perro. Si está solo, es que es un gay. Si habla mucho, es que es un mentiroso. Si no habla nada, es que es un aburrido. Si bebe mucho, es que es un borracho. Si no bebemos, somos aguafiestas. Ah, si uno es inteligente, entonces uno es un nerd. Si no somos inteligentes, somos unos brutos. Si uno es celoso, es desconfiado. Si no es celoso, es que no le importo. Si uno la llama, me quiere controlar. Si no la llama, es que no me quiere. Si andamos con ella, y es que es un chicle. Y si no andamos con ella, ah, ese debe estar con la otra. No, ¿quién entiende? Hola. La niña dice, mami, ¿es cierto que la arepa engorda? Dice mamá, mija, cuando el cuerpo engorda, engorda parejito.
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0: unos tipos que viajaban pidiendo linche o pidiendo la colita o el aventón que llaman. Oiga, y entonces esto, así todo el tiempo duraron así y paran un taxi. Amigo, dijo, sí, señor, ¿cuánto cobra una carrerita chapinero? Digo, una carrerita chapinero, pues depende de lo que marque el taxímetro, amigo, pero eso le puede costar por ahí unos 12.000 o 15.000. Dijo, ajá. ¿Y por las maletas? Dijo, no, por las maletas no les cobro nada. Digo, entonces vaya haciéndole con las maletas que nosotros vamos a pie.
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6: Mandaron a Lipio por papas. Y en ese momento pasó el desfile de reinas ahí por frente al pueblo. Y uy, mamá, vi el reinado que pasó. Allá estaba Miss Panamá. Dijo, sí, dijo, claro. Está Miss Colombia. Dijo, ah, qué bueno. Está Miss Venezuela. Estaba Miss Argentina. Y le dijo la mamá, oiga. Y mis papas, dijo, no, esa no la vi. El esposo a la esposa, dígame, ¿qué parte de eres la única mujer que amo? ¿Qué parte de eres la única mujer que amo no te queda clara? Dijo, ¿Clara? ¿Quién es Clara? ¿Cuál es esa tal Clara?
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0: El otro día a una señora le robaron la billetera, tarjetas de crédito, todo, y la mujer llamó al marido: ¡Mijo, mijo! ¡Llame al banco urgente que me robaron la billetera con las tarjetas de crédito y toda la joda! Ahí estaba la de Hornicar y toda esa vaina. Fue machica el man como a los 15 días. Dijo: ¿Qué pasó, mijito? No puso el denuncio. Dijo: No, señora. Dijo: ¿Por qué? Dijo: No, estoy re feliz. Le dije: ¿Y esa vaina por qué? Si le robaron las tarjetas de crédito a su mujer, ¿y usted es feliz? Dijo: No, que es que el ladrón gasta menos que ella.
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6: Un niño lloraba. ¿Qué? ¿Por qué llora?
7: Es que mi mami me compró una pelota loca y se me perdió.
6: Dijo, mija, cómprenle al niño otra pelota, pero que sea más cuerdita.
7: Yo digo hoy una cosa, verdaderamente, que esto no es un chiste. Si mi mamá hubiera cumplido la amenaza de ponerme a vender helados cuando yo era niño, hoy yo sería un gran empresario de la industria alimenticia, pero no.

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Le dice el viejito a la viejita: vieja, vieja, ¿por qué no nos casamos? Y le dijo la abuelita: pues, porque tendríamos que divorciarnos primero. ¿No se acuerda que nos casamos en 1948?

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9: Entró un borrachito, esos borrachitos deprimidos, ¿no? Usted entró hacia a una tienda de supermercado grande y entró y cuando fue a salir le dijeron, encontró lo que buscaba, y el borracho deprimido dijo, no, encontré el amor de mi vida. Dijo, pasillo 6, vinos y licores.
10: Que dos amigos estaban conversando pues acerca de su suegra y le dijo al otro, ¿qué? Los que dicen, no, mano, yo a mi suegra en su cumpleaños le regalé una cadena. Y a la tuya, dijo, no, yo y la mía todavía la tengo suelta.

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0: un muchacho fue por allá donde un brujo, ¿no? En vez de buscar de Dios, se van a buscar de los brujos y entonces calabaza, calabaza, eso les pasa. Entonces se fue para allá para donde el brujo y el brujo estaba haciéndole la brujería, leyéndole la bola de cristal. Dijo, veo que dentro de poco lo van a atracar, lo van a robar, pero feo. Y se paró el tipo y dijo, ¿cómo así? ¿Cuánto me va a cobrar o qué?
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7: Oiga, esto como que es típico de todos los hijos y de todas las mamás. Que el hijo le diga a la mamá, mami, necesito cartulina, marcador, una bola de icopor y unas láminas. Dijo, ¿para cuándo? Para mañana, mami. El chiste es que esa comunicación se da el día antes a las 11 de la noche. Y una muchacha, ¿novio sin celos? Ay, a ver qué sigue. Pizza sin queso, Coca-Cola sin hielo, Twitter sin indirectas.

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0: Una fiesta de esas modernas, una parejita para allá en el Aguasmay. Dice ella, Elvira, te amo. Y dice, yo también te amo, Carlos. Dice, pero es que yo no me llamo Elvira. Dice, yo tampoco soy Carlos.
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8: Un tipo aburrido dijo, ¿qué pasó? Dijo, nada, estábamos teleando, hermano, verán, nah. Eso en esos moteles ya no colocan películas de esas pornográficas. Y uno, ¿y entonces qué colocan? Dijo, nah, que colocan videos del metro. Eso calienta más, hermano.
9: Iba una loca en un tren y de pronto dijo la loca, ay, Dios mío, me cayó un carbón en el ojo. De ese carbón que quema este tren. Ay, Dios, me cayó un carbón en el ojo. Dijo un tipo, ¿qué va a hacer un carbón? No, que este es un tren eléctrico, ¿de dónde va a salir carbón para caerle en el ojo? Digo, este tren es eléctrico, ay, entonces fue un voltio.

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0: para ti.
1: Ay, no seamos tan bestias. Aquí por estos lados hay muchachas muy bonitas. Mire, las oyentes de Olímpica, todas son simpáticas. Pero hay viejas muy feas, definitivamente, jue madre. Conocí una vieja tan fea que abajo tenía labio leporino. Y había un señor que tenía una moza tan fea que la gente pensaba que era la mujer. Pa' Dios, uy, no. Pero una cosa, yo digo que, por ejemplo, mirando esto de los tragos y las bebidas, las mujeres feas deben estar agradecidas con el aguardiente, güey, madre. Es la única de las formas que... La única de las formas que les echen mano.

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9: Chiste de útiles escolares, pues sí, como para temporada, así, en Olímpica Estéreo, se metió. Imagínate que estaban dos colores, y uno le dice al otro, oye, ¿verdad que te cuadraste con el esfero negro? Y dijo, sí, es que me dijeron que el negro estaba bien dotado.
10: Le dice el suegro, ajá, y usted sin trabajo... Y sin sueldo, sin ingresos, ¿cómo piensa llevarse a vivir a mi hija? Dijo, no, suegrito. No, yo no me la voy a llevar. No, señor, por el contrario. Va a tener a usted aquí en su casa a un poeta.

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0: Estaba el señor llorando, pobrecito. Digo, ¿por qué llora yo? Mi mujer se tomó una foto desnuda. Digo, ¿verdad? Digo, sí, una foto desnuda. Imagínese usted, le dijo el otro. No le pare bolas, compadre, que el arte es el arte. Esa puede ser una foto artística. Digo, no, fue la foto de la cédula.
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9: Dice por allá un empleado de una empresa, dice, bueno jefecito, entonces nos vamos todos, ¿no? Dijo, ¿cómo así que nos vamos todos? Dijo, sí, porque el lema de esta empresa es, en esta empresa se trabaja de sol a sol. Y ya mañana arranca el invierno, jefe. Había un tipo tan feo. Uy, Dios mío, ¿cómo sería de feo que chupaba limón? Y el que hacía muecas era el limón.

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0: Un alumno de esos desconsiderados con el papá, de esos que estudian y el papá le manda plata, oiga, perdió las materias y le mandó un correíto electrónico al papá que decía, casi apruebo, mándeme plata que estoy en la calle. Y el papá le volvió un mensaje que decía, casi mando, cuidado con los carros.
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0: menos en la vida me imaginé era que Silvestre Dangond iba a ser parte de la historia musical hoy en día de usted, maestro. Gracias por esta
1: invitación. El fin de semana.
0: Esto se lo van a agradecer.
1: Se goza. ¡Vamos!

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9: Dice por allá un empleado de una empresa, dice, bueno jefecito, entonces nos vamos todos, ¿no? Dijo, ¿cómo así que nos vamos todos? Dijo, sí, porque el lema de esta empresa es, en esta empresa se trabaja de sol a sol. Y ya mañana arranca el invierno, jefe. Había un tipo tan feo. Uy, Dios mío, cómo sería de feo que chupaba limón. Y el que hacía mueca era el limón.

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3: Nunca se ríe, uno se debe reír. No pensar ni equivocado, ¿para qué? Si igual se vive y además corre ese riesgo.

0: Hay una modelo en Bogotá, tenía un hijo de madre que lo habían condenado, oiga, 30 años de cárcel le metieron. Jue madre, 30 años de cárcel. Y la mujer lo llamó como a los 5 días de estar allá, el man le dijo: papito, le tengo dos noticias, una buena y una mala. Dijo: ¿qué pasó, mi amor? ¿Cuál quiere primero? Dijo: écheme primero la mala. Dijo: ay, mi amor, es que el director de la cárcel me dijo que si yo me acostaba con él, cada vez que yo me acostara y hiciera el amor con él, a usted le rebajaba un día de pena. Dijo: ¿verdad, mamita? Eso dijo el miserable ese. Dijo: sí. Dijo: y es que son 30 años. Dijo: claro, mi amor. Dijo: ¿y cuál es la buena? Dijo: que usted sale mañana.
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5: Se fueron unos cazadores por allá a cazar y cuando llegaron dijo uno de ellos, bueno, Antonio regresó, dijo, sí, Antonio ya vino. Pablo vino también, dijo, no, ya, Pablo llegó hace rato. Ya, y José, dijo, no, José también ya llegó. Y los perros, dijo, los perros también llegaron. Dijo, ay, entonces maté un marranito. Estaban reunidos en la mesa almorzando y dijo el papá, bueno, vamos a ver quién se portó bien esta semana, quién fue el más bueno, quién fue el que le hizo caso a la mamita sin rechistar, el más obediente, el que no le contesta a la mami, el que hace lo que ella diga, y todos los niños en coro, mi papá.

0: Oiga, cogieron a unos ladrones por allá en una granja. Los cogió la policía. ¿Y ustedes qué están haciendo? Y estamos robando papas para venderlas allá en las tiendas. Ajá, robando papas para venderlas en las tiendas. Pues vamos para la comisaría. Hijo uno, ¿y es que allá las pagan mejor o qué?
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5: Iban a loca por la calle, oiga, y le chocaron el carro unos tipos y no se formó el problema. Y decía la loca, no, hay que llamar a la policía, Carlos Amparo, llame a la policía porque mire estos hombres cómo nos van a chocar el carro, llame a la policía. Y se paró el tipo y dijo, no, bueno, vamos a hacer una cosa, arreglemos aquí, que a mí los gays me gustan. Dios, venga, Carlos Amparo, ya no llame a la policía, que el señor quiere hacer un arreglo. Un tipo se mandó a calviar porque él no le gustaba peinarse. Dijo, no, mire, ya así calvo ya no voy a tener que peinarme. Y le dice la señora, bueno, ahora sí va a tener que lavarse el cuello por lo menos.
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0: de viejitos iban caminando por allá por... iban caminando por un sitio turístico y un viejito al otro, ¡ah! ¿Qué tal este letrero, vea? Las viejas cortan las ingles. Y le dice al otro, no sea bobo, ahí lo que dice es los viajes del corte inglés.
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9: Llega un tipo a una cafetería y dijo, amigo, ¿tiene café helado? Dijo, no, señor. Y al rato, amigo, ¿tiene café helado? No, café helado no hay. Y al rato otra vez, amigo, ¿tiene café helado? Dijo, no, señor, no hay café helado. Aquí helado no hay, aquí café helado no hay. Y al rato otra vez, amigo, ¿no tiene café helado? Dijo, sí hay café helado, sí hay café helado. Yo hágame el favor y me calienta uno que no me gusta helado. Iba una loca en un tren y de pronto dijo la loca, ¡ay, Dios mío, me cayó un carbón en el ojo! De este carbón que quema este tren, ¡ay, Dios, me cayó un carbón en el ojo! Dijo un tipo, ¿qué va a ser un carbón? No, que este es un tren eléctrico, ¿de dónde va a salir carbón para caerle en el ojo? Dijo, este tren es eléctrico, ¡ay, entonces fue un voltio!
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Ay, doctor, no, me toca irme ahorita para la fiscalía. No, una demanda que me puse la mujer de yo por violencia intrafamiliar. No, pues fue un malentendido porque anoche llegó y me dijo, dame duro con esa cosa que tienes por orinar, y saqué la vacinilla y ¡pum! Le abrí la cabeza.

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1: Hay un señor hablando solito con una botella de aguardiente y decía, querido alcohol, quiero decirle que teníamos un trato en el cual usted me hacía más divertido, más guapo, más bonito, más inteligente y me convertía en un mejor bailarín, pero mire, la verdad es que acabo de ver el video, hermano, tenemos que hablar seriamente. Doctor, ¿con qué me saldrá esta mancha amarilla? Dijo, con una camisa moradita.
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0: Para el que se ha amanecido, para el que está en la rumba continua desde la noche anterior con Olímpica Serie 94.7 en el fin de semana.
1: ¡Fin de semana!
0: Déjeme decirle, salucita, présteme la copa, présteme el vaso. Y como dice mi buen amigo Miguelillo, el mejor eléctrico automotriz, que no se sienta la pobreza en esta mesa. Y pura música para paladar de pájaro fino en este sábado.
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3: Mi amor, no entendés nada. Vamos.

0: se levantó amargado, que vaya y vuelva y se acueste y se vuelva a dormir porque no.
1: Y que se eche la cobija calvazo por encima.
0: Que prenda, eche un bañito y prenda el aire acondicionado con ventilador para que se baje relajado. Don Julio Roja, buenos días, buenos días, buenos días.
1: Hola, hola, mi estimado WT, para usted un saludo muy, pero muy especial para todos nuestros queridos y apreciados olimpiquistas en este sábado muy soleado con mucho calorcito en Cúcuta. Hoy es un sábado de escuchar olímpica, de ir a piscina y de pronto, ¿por qué no ir al río también? Para todos los que están a esta hora en sintonía, bienvenidos a disfrutar y a pasarla bien en este sábado con olímpica, la emisora que se metió.
0: Vea, sábado, fin de semana, sábado de regalar olimpipac como la gran cosecha
1: dorada. El
0: cumpleañero, ¿no? ¡Qué belleza! Y recuerde, los cumpleañeros originales son los que se felicitan en Olímpica Estéreo 94.7 y a los que se les regala el Olympic Pack, ¿no?
1: Solamente eso, por Olímpica.
0: Obviamente, son los originales, los number one.

0: Ya, don Julio Rojas, regálame el número de WhatsApp para que se vaya reportando de una vez el comercio, porque mire, ¿sabe qué quiero?
1: A ver, ¿qué quiere usted
0: mire,
1: hoy?
0: Mire, mire, mire, mire.
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0: El WhatsApp Olímpica que ya está activado.
1: El 310-268-6075. Saluditos, mensajes, lo que ustedes quieran, cumpleañeros también. Ahí está nuestro WhatsApp Olímpica, muy activo, como siempre, en Olímpica Estéreo.
2: Fin de semana.

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0: esa es la canción de la Yuni, de la Yuli Espartelano
1: Rajoy. No quiere darme.
0: Yuli ya papanado, le dio por el chiquito, le respondió.
1: No, él no tiene por qué responder, no tiene por qué darme por allí, por el chiquito, porque yo no tengo hijos.
0: Ah, todavía no tiene hijos.
1: No, nada, ni pienso tener.
0: Ah, quiere quedarse.
1: Soy la segunda Tania.
0: Ay, Julio, ahorita hablamos nosotros. Venga para acá, Julio Rojos. A ver con qué va a salir.
1: Oiga, ya que le dice un amigo al otro, mano, la vida solo tiene dos libros importantes. Le dijo uno al otro, le dijo, ¿cómo así que la vida solo tiene dos libros importantes? Dijo, claro, la Biblia, que dice que nos amemos unos a otros. Dijo, ajá. ¿Y cuál otro? Dijo el Kama Sutra, que explica cómo. Oiga, llega y le dice, está hablando la parejita y dice, ¿sabe que mi novia ya me dijo que quiere que le presente a mi familia? Ajá. Le dijo un amigo, dijo, ¿verdad? ¿Y usted qué va a hacer? Dijo, no, pues la verdad, estoy pensándolo porque mi esposa es muy celosa y mis hijos son un desmadre.

0: parece, Julio Rodríguez? ¿Nos vamos con vallenatico?
1: De una, eso sí.
0: ¡Ah, ese vallenato que nos encanta! Vaya enviando su mensaje a nuestro WhatsApp 310-268-6075. Ya lo volvemos famosos en este sábado.
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0: Vea esta canción, yo sé que le gusta. No, no, porque le gusta.
1: ¿Por qué?
0: Porque le gusta al profe Wilson. Vea, el profe Wilson va en la amenaza grilla, no en la amenaza roja, ¿no?
2: Oye, ¿sí cómo le llama el carro suyo?
0: El Nietzsche, llama al Nietzsche.
2: Nietzsche.
0: El Nietzsche está parqueado ahí. Al profe Wilson dice, ahí voy aquí en la amenaza gris, obviamente amplificando Olímpica Serie 94.7, va con su esposa. Un abrazo para Wilson y para su esposa, que van ahí disfrutando de ese sábado fin de semana en Olímpica.
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0: ¿Usted sabe qué día es hoy, don Julio Rojas?
2: Claro.
0: ¿Qué día es hoy?
2: Hoy es sábado.
0: ¿Sábado qué?
2: 5 de septiembre.
4: Hoy es 5 de septiembre y mi hija cumple 13. El tiempo pasó volando.
2: ¿Y cuántos años pasaron
4: cuando
2: ya?
4: Cuando empezó a ser señorita.
0: ¿Cómo dice la canción, si se la sabe?
2: A ver.
0: Hoy es 5 de septiembre y mi hija cumple 13. Pues les cuento que hoy la hija
2: de Vicosí.
0: Vamos a registrar a la hija Vicosí que participe en el Olympipac de Olímpica Serie. Ella es esto, Marangeli Lozada Trinidad.
2: Ajá.
0: Está cumpliendo 36 años.
2: Ya pasaron 23 años.
0: 23 años, fue en el 2003 cuando la grabó. 5 de septiembre del 90.
2: ¿Cómo se llama? ¿Cómo se llama?
0: Se llama Marangeli Lozada Trinidad.
2: Bueno, entonces felicitémosla.
0: De Cúcuta para donde esté. Marangeli Lozada Trinidad. Búsquela ahí en Facebook a ver cómo sale.
2: Y la gente decía, oiga, hoy es 5 de septiembre, ¿cuántos años estará cumpliendo la hija de Vico? Sí, pues está cumpliendo
0: 36 años.
2: Ah, o sea que fueron hace 23 años eso.
0: Fue en el 2003.
2: Donde WT reveló la incógnita.
0: Sí, no. Ahí. Hoy todos celebramos el cumpleaños de la hija Vicosí. Muchos no la conocíamos, pero ya la conocemos y le deseamos feliz cumpleaños. Yo creo que ya es mamá.
2: Yo creo que sí, hasta abuela.
0: Ya. Hoy es 5 de septiembre y mi nieta cumple 3. Estará Vicosí ahí rascándose la oreja como perro con sarna. Son las 8:44, la gente está activa a través de nuestro WhatsApp.
2: Claro que sí, mi estimado WT por acá dice, ahora saluditos para Libardo Pérez, para Aura Julia. Oiga, también un saludito dice para saludar en esta mañana de hoy a Freddy Helves, que está de cumpleaños, para Néstor Gualdrón también, que está escuchando la número 1 Olímpica Estéreo. Dice por acá, hola, buenos días, yo escuchando Olímpica en sintonía como siempre. Dice por acá para saludar a Lucho de parte de los compañeros de Tendicentro en la 15, que somos olimpiquistas.
5: Va, va, va, va.
0: ¡Sí!
5: ¡Salsa!
0: Vea, un abrazo para el taller automotriz, electricidad, computadoras, todo lo relacionado. Para el gordo Quique, ahí en Callejón, que se va reportando de una vez.
2: Oiga,
0: territorio olimpiquista, ¿no?
2: Ya estamos modo diciembre, modo desde septiembre, se siente que viene diciembre aquí en nuestra cabina, ¿no?
0: Sí, señor, y miren, ya tenemos aquí todo lo de decoración.
2: Ajá, no matas y no el arbolito.
0: Y la prima.
2: Yo soy la que le voy a armar el arbolito, papanando.
0: ¿Se la pone las bolas? ¿Cómo a las bolas?
2: Se las voy a acomodar porque las tiene ya. Ya están de cambio esas bolas, papanando. Arrugadas y viejas.
0: Ya hay que cambiarla, ¿no, Yuli? Ya la va a cambiar.
2: Ya sí toca.
0: Dice, ay, W, Julio, mis amores, para que me feliciten a mi bebé, mi hija Chairet Coronel, que está cumpliendo 16 años en el barrio Belén. Entonces vamos a cantar el cumpleaños a Chairet. Hoy es 5 de septiembre y Chairet cumple 16 en el barrio Belén de parte de sus papás. Hoy es 5 de septiembre y Chairet Coronel cumple 16 años en el barrio Belén. Hace tiempo que empezó a ser señorita. Hoy es 5 de septiembre y hay muchos cumpleañeros y repórtenlo al 310-268-6075. Hoy es 5 de septiembre y participe por la torta que tenemos, el Olimpipa.
2: Oiga, nosotros, ¿por qué no nos mandan para la tarde? Oiga, tengo por acá saluditos para Sandrita Leal, que está olimpiqueando. Ando para Nandito Zambrano, que me dice que está escuchando Olímpica ahí en Caobos. También para el gatico de Guasimales y para Gerardo Hurtado.
0: Vea, como dice la canción, volveré. Vamos con música, ya venimos con más gozadera del fin de semana. Si sabe cómo.
2: ¡Pausa! ¡Y volvemos!
0: Si sabe cómo somos, ¿para qué nos invitan?
2: ¿Para qué nos ponen a invitar? Claro.

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5: Yo, careburro, ¿ha visto a Pacho? Y le dice el amigo, hermano, sea respetuoso conmigo. ¿Cuál careburro? Respéteme. Utilicen los términos adecuados. Dijo, listo, cómo no. Oiga, rostro de asno, ¿ha visto a don Francisco? Se encontraron dos amigas. Y una de ellas borracha, pero bien rascada. Dijo, oye, ¿y usted qué? Yo, no. Desde que terminé con Manuel, nunca he estado sobria. Desde ese tiempo mantengo borracha. Y le dice la amiga, no, ¿quién va a creer? ¿Quién va a creer que hay una persona que pueda celebrar tanto tiempo? ¡Hala!
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7: Es hora de escuchar Olímpica, 8 de la mañana, 53 minutos.
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saque los bafles. ¡Qué onda!

0: Usted me puede decir mentiroso, don Julio Rojas, pero ese vallenato está melo para hacer aseo hoy sábado en la casa.
1: Claro, sí.
0: Usted está siboneando, trapero. Y ni se le ocurra pasar porque está mojado el piso.
1: Hágate.
0: Eso es un vallenato para que usted saque los bafles a su local comercial. Para que trabaje hoy en la fábrica. Hoy a los zapateros también les pagan, ¿no? Y llega
1: claro,
0: el billete.
1: A los amigos, con amigos constructores también, a los maestros.
0: A los maestros, ahí le llega la plática. A los que van camellando, barriendo las calles, nuestros amigos
1: de Veolia.
0: De Veolia, un abrazo para ellos. Que también son los olimpiquistas, son los escobitas también, ¿no? Son ahí activos.
1: Claro.
0: Con nosotros. Y el WhatsApp también es habilitado, ¿no?
1: El 310-268-6075. Está muy activo nuestro WhatsApp Olímpica.
0: Así que envíe su mensaje. Cuéntenos desde qué parte del planeta Tierra está olimpiqueando y, por supuesto, disfrutando el URN 842. Va diciendo: ¡Ey, ey, ey, ey, ey!
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3: ¡Ay, bebico! ¡La señorita de al lado tiene hambre!
0: ¡Uy!

0: la vecinita de nuestro compañero Carrasquilla. Riquilla para el mundo, Suárez Carrasquilla. Viene moviendo las caderas. Viene.
1: La vecinita tiene antojo.
0: Hola, Yuli.
1: Hola, ¿qué más? ¿Cómo están? Saludos para todos. Y desde septiembre se siente que viene diciembre.
0: Sí, señorita. ¿Cómo va? Bienvenido. Feliz mañana de sábado.
1: Bien, bien, bien. ¿Qué quiere que le cuente? ¿Algo que me ha pasado o qué?
0: Usted dijo que tenía un antojo ahorita cuando iba llegando.
1: Sí, le cuento que estoy buscando papanando.
0: ¿Y eso para qué?
1: Estoy buscando papanando. Porque hoy quiero comer muchacho relleno.
0: Pues muchacho, muchacho.
1: No tanto, pero relleno sí está.
0: Vea, la Yuli por ahí, esa es la gente activa en el WhatsApp Olímpica, ¿no?
1: Claro que sí, saluditos a esta hora para Oriana Daniela Tobar Flores, que está de cumpleaños, de parte de su mamita Omaira en los Alpes. Freddy Helves, también de cumpleaños en Gaitán. Para Lucho, de parte de sus compañeros de la Tenicentro en la 15. Rosa Hernández en Alfonso López, de parte de su sobrina Luz. Para Paola Andrea Hernández, que está de cumpleaños también en Bellavista. Para Felipe, de parte de los amigos de Calzado Cayman en Colinas, de parte de los compañeros. Y para Chairé Coronel, 16 añitos en el barrio Belén.
0: Dice, hey, no se olvide de los panaderos, Julito.
1: Ay, para los panaderos también, que están olimpiqueando, ando los amigos de El Líder en Pueblo Nuevo, Aleja, Juan, que son olimpiquistas, y todos los que están trabajando la panadería.
0: Julio, ¿se le gusta el churro?
1: Ay, a mí me encanta el churro.
0: ¿O el roscón?
1: No, más el churro.
0: Más le gusta el churro. 310-268.
1: 60-75. 310. ¿Por qué? ¿Me va a dar o qué?
0: No. Yo paso.
1: Yo lo preguntaba.
0: ¿Eh? No puedo comer churro ni roscón.
1: No,
0: porque estoy a dieta.
1: Igual a la amiga mía comió churro y se le limpió la barriga.
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0: Vea, Yuli, ¿sabe que hay un viejo amor suyo?
1: No creo que sea viejo amor.
0: Pero
1: era muy allegado acá a la emisora.
0: ¿Pero no fue amor suyo?
1: No, nada.
0: ¿Cómo se llama él?
1: El Internacional Chona.
0: ¿Pero no fue nada?
1: No, nada.
0: ¿Se respetaba?
1: Muy respetado aquí.
0: Ah, bueno, un abrazo para Joan Bueno, el Internacional Chona de Colombia. Para el viejo Quique, que anda en sintonía. Dice, al lado del general del humor.
1: Yo tengo un amigo que él se llama, él es de apellido Chona y le dicen Pacho.
0: ¿Pachona?
1: Pachochona.

0: Yo escucho esta canción y me acuerdo de un meme muy viral.
1: ¿Cuál?
0: Que hay, creo que en Los Simpsons, cuando abren una jaula y sale un duendecillo. Entonces, sal, no salva animal. Moisés Angudo suena de septiembre a diciembre con esas brisas de diciembre, obviamente, porque es de septiembre. Julio Rojas.
1: Oiga, antes un saludito para el gran Jorge Bernal, que está olimpiqueando, ando el URN 824, siempre en sintonía. Oiga, llegué y le dice una amiga a la otra, oye, Mari.
0: Sí.
1: Se llamaba Mari. Oye, Mari.
0: Así como llama Mari,
1: sí,
0: ¿no?
1: Y tu marido, dijo, ahí está en el jardín, dijo, y boba, yo no lo veo, dijo, es que tienes que cavar un poco.
0: Está enterrado.
1: Qué pecado, mano. Oiga, llegué y le dice un amigo al otro, mano, yo casi un año tomando ginebra, dizque para mejorar mi sistema inmunológico. Dijo, ¿y qué pasó? Dijo, no era ginebra, era jengibre.
0: Ya, ese taxista que usted dijo es de los que son buena gente, ¿sí?
1: Claro, sí, todos los
0: de los económicos, o sea,
1: todos son buena gente.
0: O sea, que es como el móvil 100 de Radio Taxi Radio, mi buen amigo Yesid Moncada, que también es olimpiquista.
1: Igual como el gran coche bala que está olimpiqueando, ando.
0: Si usted monta a esos taxis y ve que va con Olímpica, le son olimpiquistas, pum, mitad de precio de la carrera. Sí, señor.
1: Como dice,
2: no creo. La emisora que me gusta a mí.
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0: ¡Se metió!
1: ¡No creo!
0: Así es el hijo mío.
1: Dice, sí.
0: Papá, no creo. No, pero sí, hacen un descuento al menos de dos luquitas menos.
1: Claro, yo sé que es así.
0: O usted le dice,
1: me consta.
0: ¿Cuánto a la carrera? 12 mil, uy, cargo 10. Vamos, todo bien. Ahí le hicieron el descuento.
1: O de pronto le dicen, ¿cuánto tiene? 10. ¿Y cuánto valía? 12. Camino un poquito más adelante, ya lo recojo.

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0: bonita. ¿Saben que esa canción de Julio Rojas me trae buenos recuerdos?
1: Sí, eso por qué, cuente.
0: Porque la dediqué como a 4 novias que tuve. En esa época tenía muy poco repertorio musical de conocimiento en vallenato.
1: Ajá.
0: Y esa las enamoraba.
1: Qué va.
0: Pero obvio, no todas al tiempo, ¿no? Sino diferentes épocas.
1: Cada ocho días.
0: No. No, pero sí. En una temporada la dediqué. Me fue bien. Se acabó todo.
1: Pero no.
0: No, sí, bien. Luego, como tenía poco repertorio musical, vallenatístico. Entonces esa no fallaba, niña bonita. Entonces, ¡tum! Para segunda, funcionó también. Me funcionó como en 4 ocasiones. En esa época, cuando uno era joven y bello.
1: Cuando era joven, bello.
0: Delgado.
1: Cuando teníamos cabello.
0: Era delgado y andaba yo en una FR80.
1: Ahorita andan tremendo carrazo, imagínese usted.
0: Ah, no, el Nietzsche está ahí parqueado, papacito. Es más, me le están echando agüita, mire, están regando las matas. Y está un poquito sucio y aprovecharon
1: para lavarlo.
0: Claro, porque si así lo mando a lavar.
1: Ya decía, láveme.
0: El hijo mío lo raye cada rato.

0: Tiro. ¿Cómo es que dice su sobrino?
1: ¿Qué pasó, tío? ¿Qué, tío Julio?
0: Todo bien, tío. Oiga, ¿qué pasó?
1: Sí, hablando de carro y todo. ¿Sabes que el otro día yo tenía una monedita de 50 pesos?
0: ¿Qué le bajó?
1: Uy, y fui y le rayé todo el carro por todas partes, apapanando.
0: Ay, ¿por qué?
1: Sí, entonces me dijo, oiga, ¿usted qué le pasa? ¿Usted por qué me está rayando el carro? Le dije, porque yo con mi plata hago lo que me dé la gana. Oiga, aprovechando que ya estamos en sintonía por acá, saludando a toda la llenamenta que está escuchando Olímpica.
0: Sí.
1: Oiga, para toda la gente que dice yo escuchando Olímpica, para el gran Sammy Duarte que está olimpiqueando ando. Me dice que también está olimpiqueando ando en esta mañana de hoy a través del WhatsApp Olímpica Chinca Guevara, que siempre está en sintonía de la número uno.
0: Bueno, por los cruzanes de la chinga, ¿no?
1: Tan bueno, o sea que yo me pegué como cuatro. Oiga, también saludando a Nancy Claro para Vladimir Molinares, que está olimpiqueando ando. Dice que están olimpiqueando la gente en Calzado Molinari en aniversario. Yamile Rico también en sintonía de la número uno, que está, mejor dicho, metida en todas partes.
0: No somos Dios, pero estamos en todos lados, ¿no?
1: Exactamente.
0: Vea, hoy juega el doblemente glorioso Cúcuta Deportivo.
2: Hoy juega el Cúcuta Deportivo Olímpica.
1: ¡Arriba el Cúcuta Deportivo!
3: ¡Arriba el Cúcuta Deportivo!
1: Oiga, hoy juega a las 6:10 de la tarde en el Estadio General Santander, que ya me enteré que le van a cambiar el nombre al General Santander.
0: Oiga, sí, eso me enteré también, que sí. Le van a cambiar el nombre. ¿Cómo se va a llamar?
1: Se va a llamar ahora Estadio General del Humor Julio Rojas. Oiga, aprovecho para mandarle un saludo ahí a Aura Ofelia Rojas. Están olimpicando con Reinaldo Camacho, que se van de partido también. El que también se va de partido es Don JB, que está olimpiqueando ando.
0: Veas ahí quién está tirando, sacando los prohibidos, los pases prohibidos con esa. Mira, escucha.
1: Eso es brincadito.
0: El Internacional de Colombia, conocido en el bajo mundo como el Casi Nadie.
1: Uy, el Casi Nadie.
0: Está sacando los prohibidos. Tira los Casi Nadie ahí. Tiro. Dale casi nadie.
1: ¿Sabe también quién está olimpiqueando? Sandrita Mejía en Villa del Rosario y el gran coche va la doña Yajaira y también doña Jacqueline Palacios allá olimpiqueando ando.
0: Ah, si saben cómo somos, ¿para qué nos invitan los sábados? Un abrazo para Memo Comunica, que anda por ahí con el Casi Nadie sacando los prohibidos, disfrutando del sábado de este fin de semana.

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5: ¡A pelar la muela! ¡Ay, güey, madre! Un amigo le dice al otro, le dice, ¡ah, bajito yo! ¡Bajito yo! ¡Arrodíllese y dígamelo en la cara!
6: Oiga, man, de esos que se las hartan hasta el lunes. Vayan a una cantina, hágame por... Deme tres whiskies. A mi compañero también denle tres whiskies. Y así pidiendo whisky. Y de pronto dice el tipo, venga, al que está en el piso no le dé nada porque es el que viene manejando.
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3: Eran las 6 de la mañana. ¡Ay! Llegaban los llaneros directamente desde el llano, pero desde el barrio El Llano, con su caballo galopante, su caballo ensillado, y uno de ellos gritaba: ¡Ay!
4: ¡Qué bueno que le pasó, compadre!
5: ¡Me pegué en el dedo chiquito!
4: Uy, y eso dice la vecina mía, que en el chiquito fue donde más duele.
0: ¡Duele! Camarita.
4: Camarita, ¿usted cómo está?
0: ¿Qué le pasó ahí? ¿Se no, machucó?
4: Yo, no, yo no me machuqué chiquito, me machuqué fue el gordo.
0: Yo vengo de ya.
4: No me diga que usted también viene del ya.
0: De la calle 11 del ya.
4: O sea que usted está por el lado del Parque Merced.
0: Pero ese es otro ya.
4: En estos días iba yo por el Parque Mercedes.
0: ¿Y qué pasó?
4: Y había dos muchachas ahí hablando. Ellas muy escotadas y con ropa cortiquito de eso. Le hicieron a la otra: oiga, una preguntita.
0: ¿Qué le dice?
4: ¿A cómo estamos hoy? Le dijo la otra: a 30,000 como todos los días.
0: Camarita, le traigo una coplita.
4: Suéltese la primera que yo remato.
0: ¡Hágale! ¡Hija! Esa historia me pasó el fin de semana pasado y la quiero contar hoy. Porque el llano es bonito.
4: El llano muy lindo.
0: Y el barrio también.
4: Bueno, suéltela.
0: Ya voy para allá. Dice: yo no caso con viuda, ni que se vista de seda. Porque mula que otro mansa, algún resabio le queda, camarita.
4: Eso es verdad. Acá están los llaneritos. Lo digo con disimulo. Ajá. Viniendo vi una muchacha que tenía tremendo cuerpo.
0: Sabor. Le tengo otra, le tengo otra.
4: Cuéntela rapidito, que el tiempo es oro.
0: Hice una suegra de barro. Y la puse en la alacena. Se me cayó y se me quebró. Eso dice que ninguna suegra es buena.
4: ¡Mira! Lo van a castigar, no le van a dar almuerzo. Si Jesucristo murió con tres clavos solamente, ¿por qué no muere mi prima que la clava tanta gente?
0: Y para despedirme, camarita, le tengo la última.
4: Suéltela rapidito.
0: La copla tiene la esencia que nace de tierra llana. Tiene la métrica exacta del canto de la sabana, camarita.

0: Y en esa parte viene el trencito, ¿no? Vea, un abrazo para todos los olimpiquistas que se van reportando a través de nuestro WhatsApp, el 310-268-6075. Para mi buena amiga Lady, ahí en la Bombonera, en el barrio Alfonso López, territorio olimpiquista. Para el Juliancho, que anda por ahí muy activo. Para Walter Escalante, que dice, hey, vamos olimpiqueando sábado este fin de semana. Me preguntaban que si este lunes era festivo. No, señor, no se me acostumbre.
1: Septiembre no tiene festivos.
0: No se me acostumbre porque...

0: del humor, venga para acá, acomódese ahí, échese un chiste, así como cuando uno se echa un chiste.
1: Exactamente, ¿eso? Como cuando uno se echa uno. Oiga, mi estimado WT, estaba que le preguntaron al tipo, oye, cuénteme usted qué ha sido de su vida. Dijo, no, yo estudié dos carreras. Dijo, ¿sí? Uy, ¿verdad? ¿Y eso cuáles? Dijo, matemáticas y fisioterapia. Dijo, ay, ¿verdad? Bueno, entonces dígame, ¿cuánto es 3 por 15? Dijo, es 15. Oiga, en plena celebración eucarística, en plena misa, llega y dice el padre, por favor, coloquen su mano en la parte que tengan afectada, en la parte que tengan enferma. Ajá. Y un viejito se agarra por allá abajo y dice, la mujer, ay, no sea pendejo, viejo, que la misa es de sanación, no de resurrección.
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0: 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Don Julio Rojas, tenemos invitados en esta mañana, ¿no? Tenemos música nueva recomendada.
1: Oiga, teníamos hace rato que no teníamos invitados los fines de semana, ¿no?
0: Sí, señor. Y hoy tenemos dos invitados. Uno a las 10:30 y el otro a las 11:30.
1: O sea, que hoy de doblete.
0: Hoy nos vamos de doblete. Música urbana, canciones que les recomendamos aquí en Olímpica en este sábado.
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0: Hay algo que no puede fallar, es cuando usted consigue una energía con otra persona que usted la ve, don Julio Roa, y dice, uy, qué energía, bien. Hay química, hay energía.
1: Hay de todo.
0: Y hay de todo. Y pues esta canción habla de eso un poco. Nada más y nada menos, nos acompaña uno de esos artistas colombo-venezolanos que vienen a marcar diferencia. Que dicen, hey, vamos a mostrar algo diferente, una propuesta diferente en el género urbano. Él es Rey Flow. Rey, bienvenido a Olímpica Cúcuta 94.7.
2: Hey, ¿cómo está mi gente olímpica? Agradecido de estar acá, aquí Rey Flow, reportándome con la música que está sonando hoy en día, la música urbana.
0: Rey, cuéntenos y contémosle un poquito a los olimpiquistas, ¿quién es Rey Flow?
2: Rey Flow es un muchacho que ha trabajado muy duro por sus sueños. Viene de abajo, viene del campo, de trabajar en la minería también. Viene de trabajar, mejor dicho, muy duro por sus sueños, para conseguirlos sí o sí, lograrlos.
0: La música dijo, bueno, me voy con lo urbano y se viene con eso que se llama, ese sencillo que se llama Energía. Es cuando usted consigue esa persona y la energía habla por sí sola. O sea, no hay que decir muchas palabras, sino esa química que se viene, esa buena energía que se transmite.
2: Sí, claro que sí. Ahí yo me inspiré en esa mujer, en esa química que uno siente cuando tiene esa persona al frente, que solamente uno la siente con esa persona, que es con la única persona que uno conecta.
0: Ahorita si lo decimos
1: en... Y después la que la siente es ella.
0: En los términos de hoy, septiembre, es a farmear aura energéticamente, una buena energía.
2: Sí.
0: Vea, Rey, ¿cuántos años tiene? ¿Qué se viene para esta recta final del año 2026? ¿Qué? Pues ya estamos finalizando.
2: Yo tengo 21 años.
0: ¿Está joven?
2: Estamos jovencitos. Y pues ahorita tenemos este tema que se llama ¿Qué energía? Y vamos a sacar un regional mexicano, cambiando la música urbana por regional mexicano, que se llama Una Buena Rolita.
0: O sea, es muy versátil.
2: Sí, es muy buena. También trata de la conexión que uno siente con esa persona. Amor a primera vista, se puede decir.
0: Amor a primera, pues ¿Qué energía? Él es Rey Flow, Rey. Los que quieran chismosear un poquito más, a ver de su vida personal, buscar música, que lo que se viene para el 2027. ¿Cómo aparecemos en plataformas digitales?
2: En todas las plataformas digitales aparecemos como Rey Flow.
0: Tenemos Rey Flow.
2: Varias canciones. Tenemos canciones como Parimari, Te Llegaré, Llego a Medellín. Tenemos Prenda en la Disco. Ahorita ese sencillo de Qué Energía. Y tenemos también Eclipse y los próximos hits que se vienen.
0: Entonces, Instagram, Facebook, TikTok, YouTube, Spotify, Rey Flow.
2: Todas las plataformas digitales, Rey Flow.
0: Es más, péguese la rodadita, empiece a seguir esa pendiente de ese colombo venezolano que se viene con Melodía Perfecta. Rey, usted es el DJ, preséntela de una vez y lancémosla a todo el mundo ya en bombas, en Insofacto.
1: Que presente la canción usted mismo.
0: Sí, claro, él es el DJ y él tiene que presentarla.
2: ¿La cantamos o qué?
0: Dale, suéltela ahí,
2: Juan. Esto dice así, dice: que esa energía que yo siento parezco un Ferrari corriendo ahí en 1200. Esto es real porque lo siento en la selva de cemento controlando el movimiento. Contigo me siento inmortal, aunque sé que en esta vida todo tiene final. Es algo sobrenatural, donde los dos ni la muerte nos podrá separar.
0: Eso se llama ¿Qué energía? Rey Flow, aquí presentándosela en Olímpica Serie 94.7. Muchas gracias por acompañarnos, viejo Rey. Vamos a sonarla de una. Vamos a sonarla, Cúcuta. Lo más reciente se llama ¿Qué energía? Fin de semana.
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0: de Rey Flow Rey. Ya para ir cerrando también tenemos un proyecto audiovisual, ¿no?
1: Sí, claro que sí.
0: ¿De qué se trata?
1: Quería decirle que nosotros también estamos trabajando en una película. Vamos a salir en una película en una productora que se llama Sol de Oro. Hey, un gran saludo para la productora Sol de Oro, que pues también está impulsando a los jóvenes a que también, si quieren hacer actores, ellos a veces hacen casting en la biblioteca pública.
2: Don W quería ser actor de películas para adultos.
0: Para adultos, pero no, porque ya pasé la edad. Ah, bueno, y bien, ahí el celulito también a la productora que están activos.
2: ¿Y cómo se llama la película?
1: Ellos ya sacaron una que llama Cámbiate de Cancha. Esa normalmente relata de lo que pasa alrededor de Cúcuta, sí, de todo el norte de Santander, del Catatumbo.
2: Ah, qué bueno.
0: Y la que va a salir es...
1: ¿No el nombre como tal es una sorpresa total?
0: Ok, no se puede decir. Vea, música, cine, talento es lo que hay en la frontera colombo-venezolana. Un abrazo para Rey, muchas gracias por estar acompañando. Y ya sabe, a seguirlo en redes sociales de una vez.
1: Agradecido con ustedes, que Dios los bendiga.

0: Vea cómo está la señora bailando con la escoba de la silla, ¿ve? ¡Ay! ¡Eva, mi señora!
1: No te acuerdas ya.
0: Esa entrega al amor, ¿no? Cantándole al oído a la escoba, diciéndole, venga para acá.
1: Acuérdate.
0: Y acuérdate, quiero decirle, doña Magoli, a todos los olimpiquistas que para el día de la gran cosecha, usted podrá disfrutar de su variedad de tortas bien húmedas como debe ser. Y el pan recién salido del horno para el día de la gran cosecha, pasión por la excelencia. Y hoy vamos a entregar el Olimpipack. ¿Qué debe hacer para participar?
2: Oiga, muy fácil, a través del WhatsApp Olímpica 310-2686-75, nos envía el nombre del cumpleañero, barrio, de parte de quien le manda a saludar, y a participar se dijo con Olímpica.
0: Recuerde, 310-268-6075, los cumpleañeros originales son los que se saludan por Olímpica Estéreo 94.7. Jala, jala, mala, jala, jala, la. Jala, jala, jala, jala, ma.
2: Jala, ma.
0: Mala, ja, ja, ja, ja, ja.
2: Ja, ja.
0: Jala, jala, ja.
2: Jalame la pala.
0: Jalame la pala, jalame la va. Jala maleku, jala maleku, jala vaya.
2: A tu jarma, jara la jara, anda jara, bajara la jara, jajara, jajara.
0: Jara, querido, querido, que viene para acá, jarito.
2: Majestus, queridos, saludando a todos los que están a esta hora olimpiqueando, ando diciendo, yo escuchando olímpica, que se metió.
0: Ay, usted, ¿dónde dejó el camello, jara maleku?
2: No, yo estoy sin camello, es que me echaron del trabajo.
0: Me dijeron, jara maleku, que usted es del desierto. El barrio.
2: Yo soy del desierto, pero del barrio, sí. Bastante, bastante desierto. Mucho calor, majeto querido.
0: ¿Qué tiene por ahí? Jalamaleco, jalamalá.
2: Majetos queridos, han pasado muchas cosas, ¿verdad, majetos?
0: Sí, señor. ¿Qué pasa? Ajá, a ver, a ver, a ver. Ahora sí volvió. Jalamalá, jalamalá.
2: Jale, majá, talamajá. Tú querer de saber cómo decirse que quitar a una muchacha de una moto en árabe.
0: ¿Cómo decir quitar una muchacha de una moto en árabe? ¿Cómo se dice?
2: Ay. Baja la raja de la Yamaha.
0: Jalamala, jalamale.
2: Jalamaca, taramaca. Para cansado.
0: Jalamala, que es para allá.
2: No, es que me atoré con el agua.
0: Ah, es del Sahara, ¿no?
2: Sí, majitos queridos.
0: Jaramara, vea, para acá hay un cumpleañero, jaramaleco.
2: Saludos de los majitos queridos.
0: Pero jaramara, jaramare, dice, está de cumpleaños María del Pilar Ortiz. De parte de toda la familia Alca, ahí en el centro. Feliz cumpleaños para María del Pilar Ortiz. Jalamaleku.
2: Jalamaca.
0: Jalamala y jajaraja. Ja, ja, ja, ja, ja, ja, ja, ja.

0: comunicándose 310-268-6075. Dice ahí, saludo especial para Adriana Carreño en Ibiscos y para Javier Acevedo en Ibiscos. Hombre, Ibiscos es donde yo tengo el apartamento, ¿no? Ahí, un abrazo para los vecinos ahí, que son 100%
1: olimpiñistas.
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0: una empresa dice, bueno, jefecito, entonces nos vamos todos, ¿no? Dijo, ¿cómo así que nos vamos todos? Dijo, sí, porque el lema de esta empresa es, en esta empresa se trabaja de sol a sol. Y ya mañana arranca el invierno, jefe. 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Y un cepillo, ¿y por qué un cepillo? Dijo, porque está lleno de cerdas.
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1: Bueno, y tenemos por acá saluditos a esta hora de la mañana. Vamos a ver quiénes están de cumpleaños. Para Oriana Daniela Tobar Flores, de parte de la familia en Los Alpes. Para Freddy Helves, dice por acá que está de cumpleaños en Gaitán. Para Luchito, de parte de los compañeros de Tenicentro La 15. Oiga, para Rosa Hernández en Alfonso López, de parte de la sobrina Luz González.
0: Feliz 15 años para Paula Celis Ramírez, de parte de su tío Wilmer Celis desde Gramalote, de su papá Pablo Celis, de su mamá Marisela Ramírez, ahí en Antonio Santos.
1: Más saludos de cumpleaños a esta hora para felicitar a Paola Andrea Hernández, de parte de los hermanos sobrinos en Bellavista, para saludar a Felipe en Calzado Cayman, de parte de todos los compañeros, para Shaire Coronel, 16 años de En Belén de los Papitos, Claudia Ibarra en el edificio Avizambra, de parte de todos los amigos y familiares, para Harold Maldonado en Villa del Rosario.
0: Feliz cumpleaños para Linda Salazar, de parte de toda la familia, para Diego Venegas, ¿no? Toda la familia K Producciones. Felicitaciones para Diego Venegas, que está de cumpleaños, para Guillermo Pacheco, que también se reporta, Sandrita Quintero, para William Calzada, de parte de toda la familia, de sus hermanos, de su mamá. Para él, para William Calzada y por supuesto todos los vecinos del barrio Camilo Torres, don Julio Rojas.
1: Saluditos especiales para Yurley Andrea Rico, de mil bendiciones para ella, de parte de toda la familia, sus papitos, hijos, familia en el barrio, no dice el barrio, pero sí dice que de parte de la familia Rico, que le manda muchas felicitaciones.
0: Feliz cumpleaños para Eileen Charit Ortega Hernández, más conocida como La Negra, ahí en el barrio Motilones, está cumpliendo 20 años y la felicita a todos sus familiares, sus padres y sus hermanos en esta nueva Vuelta al Sol. Y también un feliz cumpleaños para la hija de Vicosí, que ya no cumple 13, sino cumple 36.
1: Saluditos para Luz González, de parte de toda la familia, para María Alejandra y María Angélica Mayorga, son gemelas, están cumpliendo 29 primaveras, de parte de su mamita, para ellas mil felicidades.
0: Dice por acá, feliz cumpleaños para Mayerly Janes, de parte de toda la familia en Ceci, que es territorio
2: olimpista.
0: ¿Tenemos más cumpleaños?
1: No, listo, listo el pollo.
0: Vamos a ver qué nos dice por acá nuestro sistema, porque de septiembre se siente que viene diciembre. ¿Quién es el feliz ganador o ganadora, don Julio
1: La
0: Rojas?
1: Ganadora se la lleva Yurley Andrea Rico.
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0: Ya le vamos a escribir para pedirle unos datos y que Panadería La Gran Cosecha le lleve la torta hasta la puerta de su casa, el Olympipack, en ese sábado fin de semana.
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0: A ver, don Julio Rojas, el general del humor, ¿con qué va a salir?
2: Oiga, resulta, pasa y acontece que llega y le dice el hijo a la papá, papá, dijo, ¿qué pasó, papito? Papá, una pregunta, ¿qué es una consternación? Dijo, ay, papito, ni más falta. Una consternación es un conjunto de estrellas que están tristes. Oiga, llega y le dice la mujer al marido, ay, Manolo, cada vez que usted y yo hablamos, yo termino toda mojadita. Dijo, ¿y eso por qué, mamita? Es que la excito mucho. Dijo, no, es que usted cada vez que habla, escupe.
0: Suele pasar, suele pasar.
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0: 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Vea, queremos desearle un feliz cumpleaños para María del Pilar Ortiz, de parte de toda la familia Alca, ahí en la Avenida Quinta. Felicitaciones para ella, para María del Pilar Ortiz, hoy 5 de septiembre con Olímpica.
4: Ay, yo, a mí eso me da pena, está pegándome un trago delante de ustedes, pero es que ya esta es la hora del desorden. ¿Quién no me aplaude esto a mí aquí ahora, bro? Aunque se lo tome usted también, usted es artista más que yo.

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0: Y el sábado de recomendarles buena melodía, de recomendarles canciones de lo nuevo que está haciendo la gente de Cúcuta, los artistas de nuestra perla del norte, los que dicen, ¡ey, aquí somos!
1: ¡Olimpiquistas!
0: Vea, escúchese eso. Esto lo hace Jero, se llama Nazareno. Escucha. Le regalo un poquito.

0: No se ha acompañado en los tours de Sembrino Olímpica en las cuadras. Todos han disfrutado de esta temática urbana. Y hoy es aquí lanzando Nazareno. Bienvenido, Jero. Bienvenido a Olímpica Cúcuta.
1: Hey, dímelo, W. ¿Cómo vamos?
0: Bien, bien, bien. Vea, esa es una nueva propuesta diferente a lo que viene haciendo, ¿no?
1: Sí. Total, total.
0: Nazareno. ¿De dónde nace Nazareno, Jero?
1: Pues, Juanita, mire, Nazareno nace de las conversaciones que uno tiene con Dios día a día. Tanto pedirle. La gente... A ver, me pasa algo raro, que la gente espera que Dios le hable, o sea, como escuchar la voz de Ultratumba, pero no, o sea, Dios todo el tiempo le está hablando a usted como con ejemplos, con cosas. Imagine que, mire, que ella me pasó lo siguiente: iba yo caminando por el centro, que tenía que ir a buscar unas lucas, y yo me estaba quejando porque no las conseguía. Entonces yo estaba estresado y dije, me voy a fumar un cigarrillo.
0: Sí.
1: Y resulta que habían varios puestos, chacitas donde venden cigarros, y preciso llegué donde un señor. Ajá. Entonces yo, véndame un cigarrillo, porfa, tan. Entonces me brindó el cigarrillo, me dio el cigarrillo, y el señor se demoraba mucho para darme los vueltos. Yo le dije, no, pues deme unas pipas, pero era un billete. Entonces cuando yo veo al señor, digo, pero este señor sí se demora, parce. Cuando voltea a mirar, el señor me dice, uy, qué pena, joven, la demora. Yo no lo había dicho, yo como que lo pensé en voz alta. El señor, no sé, me dijo, qué pena la demora, joven, pero es que yo soy ciego. Entonces, uy, eso me cayó como un balde de agua fría. Entonces yo prendí el cigarro, me fui caminando por el centro. Yo, Dios mío, vea usted cómo hace las cosas. Yo quejándome porque no conseguí la luca. Yo tengo mis piernas bien, mis brazos, puedo ver, puedo hablar, puedo escuchar bien. Y ese señor que, mire, tiene una condición trabajando, uf. Entonces, cosas así, Dios me ha ido como mostrando por dónde el camino. Entonces, tranquilo, que mi bendición va a llegar algún día con un propósito. Esos vienes con un propósito.
0: Y ahí sale Nazareno.
1: Nazareno sí es cosas del diario vivir, de tanto que uno pasa, de que tanto pedirle, hey, pero vea, ¿hasta cuándo? Tan eso. Entonces, ahí todas esas líneas son reales.
0: Vea, Jero hizo parte también, ¿no? El combo real toca, no puede pasar desapercibido. Fue una etapa muy chévere con el Cúcuta Señores, ¿no?
1: Sí, claro, con Cúcuta Señores, eso fue un himno.
0: Todavía suena en las ferias.
1: Las ferias pasadas yo la escuchaba que la ponían por ahí. Esa es Cúcuta, señor. Ya, como bacano. Y ya la gente la sabe. Pero ya eso es una etapa que pasó. Ya fue algo muy bonito. Pero entonces ahorita toca hacerle.
0: Está como solista. Jero,

0: también con J. En Instagram soy Jero Torres Piso Oficial.
1: Pregunta técnica, ¿es Jero o Yero?
0: Se escribe Jero con J, pero se pronuncia Yero.
1: Yero. Ah, ok. Regáleme nuevamente.
0: Bueno, en Facebook, Jero Torres. TikTok, soy Jero Torres. Y en Instagram, Jero Torres Oficial. Con J todos, ¿no? O sea, todos con J, no con G.
1: Todos con J. ¿Lanzamos de una vez, Nazareno?
0: Hágale.
1: Al que va en la buseta, en el taxi, en el
0: colectivo. Para que la vaya escuchando una vez, una canción de motivación. Y mejor dicho, siempre. Mañana hay una esperanza. Recuerden.
1: Sí, señores. Esto es Nazareno Yero. Aquí en Olímpica Serie 94.7, fin de semana.

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5: Se fueron unos cazadores por allá a cazar y cuando llegaron dijo uno de ellos, bueno, Antonio regresó, dijo, sí, Antonio ya vino. Pablo vino también, dijo, no, ya, Pablo llegó hace rato. Ya, y José, dijo, no, José también ya llegó. Y los perros, dijo, los perros también llegaron. Dijo, ay, entonces maté un marranito. Un tipo de frente así con otro dijo, uy hermano, perdóneme, usted es muy feo, pero muy, muy, muy feo. Y el feo le dice, ¿perdón? Dijo, yo lo perdono, pero la próxima vez se tapa la cara antes de salir a la calle, oiga.
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0: chan con chan. A mí me gusta el chan con chan, pero es cuando caen los billetes del cajero que usted cobra la quincena. Tin, tin, tin, uno chan con chan, uno tras otro. En este fin de semana vaya reportándose. Buen provecho si le va a pegar a la nécar, a la pechuga, al arroz chino. Un abrazo para la gente de Mito Chino.
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0: Estamos a modo 94.7 recordándoles que de septiembre.
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0: Recuerde que la temporada decembrina, la original, la number one, la número uno, es con Olímpica Estéreo 947. Se sabe que todo lo bueno lo copian, pero el original, el desde septiembre se siente que viene diciembre. Aquí está, no el juego de palabras, no, aquí está el original.

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0: no es una campaña de cepillarse los dientes, no, señor. Se llama El Cuartetazo y hace parte del repertorio musical para esa época decembrina, para esos meses del break con Olímpica.
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0: Vea, Junífero, hace rato nos estaban pidiendo que chistes, que no he vuelto a echar piropo, entonces
2: una piropa. Una muchacha.
0: ¿Qué le dijo?
2: Adiós, flor de orgullo, que todo lo que tengo bajo mi ombligo es todo tuyo.
3: Ajá, qué bajo.
2: Y le dijo a la muchacha, chao, viejito piropero. Se lo digo en serio, ajá, que lo que hay bajo mi ombligo no es un cementerio.

0: que nos metimos en el corazón de los colombianos, de los cucuteños. No somos Dios, pero estamos en todas partes, dicen por ahí, vallenato sabroso.
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0: Como sé que estamos de sábado, fin de semana, les recomiendo lo más reciente que tiene Luister La Voz al lado de Manuel Turizo. Se llama así, mire, Vulnerable. Música nueva en Olímpica, fin de semana.
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5: Llega un tipo por allá a los Estados Unidos, pasó por la CIA, por la FBI y toda esa cosa, y le salió un tipo así grande y le dijo: "Hello, my friend, I'm Bond, James Bond". Y dijo: "Nice to meet you, señor, mucho gusto. Nando, Hernando". Le dice el hijo al papá: "Papi, estoy preocupado con mi novia". Dijo: "¿Y eso?". "Mi novia le llegó lo que llaman el periodo y está muy preocupada, papá". Dijo: "Ajá. Preocúpese cuando deje de llegarle, mijo".
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6: Es hora de escuchar Olímpica, 12:54 minutos en Colombia.
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0: Primavera Azul se llama la canción. Me la programaba por aquí, Angélica. Un abrazo para ella. En la voz de Nelson Velázquez. Buenas tardes a los olimpiquistas que están camellando, que ya están pegándole duro al almuerzo. Los que están ahí en los restaurantes, buen provecho, cuidado, se me atora. Regáleme el nuevo juguito a ella.
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0: No quiero errores, señores, no quiero errores. Recuerden también hacer parte de nuestra familia en las redes sociales, Instagram, Facebook y en TikTok como Olímpica Cúcuta 94.7. Y si quiere que seamos amigos, váyase a mi TikTok también, arroba DJ William Torres en TikTok. Vaya, nos escribimos ahí por interno también. Nos volvemos panas, parceros. Arroba DJ William Torres en TikTok. Ahí me encuentran en ese servidor. ¡Oh!

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0: Don Junífero, chistecito rapidito. A ver, no quiero errores.
1: Yo con esa vergüenza increíble, me dijo a mi amigo, y esa vergüenza suya, ¿qué? Le dije, no, hermano, usted no se imagina, mi esposa encontró una tanga negra en mi carro, hermano, y me tocó decirle que era mi nuevo vestido de baño para ir a la playa. Digo, ¿en serio? Le dije, claro, no seamos tan burros, pero viera las vergüenzas que pasé por allá en Cartagena, hermano.
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0: Un abrazo para mi buen amigo Ángelo, el popular Tasclaro de Colombia, que anda por ahí olimpiqueando, es olimpiquista de corazón. Para el viejo Fermín Alviares, para César, para Eduardo Mantilla y Adrián Gómez, como sea, donde sea, y para las que sea, papá.
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0: Présteme muchísima atención porque vengo a farmear ahora. Báileme ese trombo en la uña.
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0: Escúchese ese batacazo. Estoy sueltico, bye. ¿Cómo dice? Si se la sabe, me la canta. A ver, venga, el vaso.
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0: Cántela con sentimiento. Dice.
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0: Más emoción, métale más.
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0: Un poquito más de sentimiento, a ver.
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0: Y remate.
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0: Métale ahí, rabia.
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0: Ahora sí, mírala a los ojos.
2: Creyendo que será mucho mejor.
0: ¿Y usted qué le va a decir así ya fresco?
2: Que

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3: ¡Ay, Dios mío, qué cosa tan impresionante! Oiga, llama un compadre al otro a la casa. Contesta el niño. ¡Aló! Hola, Jaimito. Dígale a su papá que si va a ir a jugar fútbol. Dijo, no, tiene locha. ¿Cómo así? ¿Tiene locha? O sea que tiene pereza. Dijo, no, tiene locha para lavar.
4: La novia peleando con el novio le dice, ¿qué va? Usted nunca, pero nunca va a encontrar a nadie como yo. Y le dice él, esa es la idea, desgraciada.
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6: Es hora de escuchar Olímpica a 1:53 p.m.
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0: querido Junífero.
1: Y una señora, yo la verdad no me preocupo por engordar este fin de año. Ajá. No, para nada. Yo ya engordé desde el inicio del año para no dejar todo para lo último.

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0: yo no creo eso de todo.
1: Bueno, yo no sé, Brigitte.

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5: Un par de cieguitos por la calle, pobrecito hermano, y estaba haciendo un calor pero bravo, porque hace días no llovía, y le dijo un cieguito al otro, ojalá lloviera, y dijo el otro, ojalá yo también. Iba un pececito nadando en el mar y de pronto se encontró un buzo, se lo puso y le quedó lo más de bacano.
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0: ebrio.
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0: A ver, Junífero.
1: Estaba bailando yo el otro día con una vieja. Ajá.
0: ¿Qué?
1: Estaba bailando yo con una vieja el otro día y me dijo, uy, señor, ¿qué es lo que le siento aquí abajo? Le dije yo, ay, mamacita, ese debe ser el celular. Dijo, uy, pero parece que le está entrando una llamada.
0: Mira esto de esa vaina, baby, ¿cómo estás? Buenas tardes.
2: Rocío Vieite, el amor de Franco Torres.
0: En Miami. En Miami.

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3: Habían unos piojos en la cabeza de un calvo y le dice un piojo al otro: mijo, vea, en mi tiempo, cuando yo estaba joven, esto era lleno de pelo. Un pollito, pobrecito, un pollito se comió una lombriz y lo obligaron a casarse con ella.
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0: mi querido Junífero.
1: Llegó el jefe a la empresa y le dice el gerente a la secretaria, Margarita, ¿alguna novedad? Dijo, sí, señor, hoy no vino nadie a cobrarle.
0: ¿Qué opinas de ese escarchamiento, baby?

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0: esa hermosura que estás haciendo, mi vida.
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0: 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Son en el lindo que estás haciendo, mano.
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5: Estaban reunidos en la mesa almorzando y dijo el papá, bueno, vamos a ver quién se portó bien esta semana, quién fue el más bueno, quién fue el que le hizo caso a la mamita sin rechistar, el más obediente, el que no le contesta a la mami, el que hace lo que ella diga, y todos los niños en coro, mi papá. En un circo hicieron un concurso, había que quitarle un colmillo a un león. Y el que lograra quitarle el colmillo al león, entonces podía pasar a darle un beso a una mujer modelo allá del circo. Uy, no seamos tan burros. Y llegó un tipo y dijo, yo le hago. Está muy borracho, déjeme tranquilo. Y lo metieron allá, salió sangrado, salió vuelto nada, pero vuelto nada. Uy, no, dijo, bueno, ahora sí. ¿Dónde está la mujer a la que hay que sacarle los colmillos?
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0: ¿Y señoraza? Buena de envas.
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4: Mi hermanito, Jaime Boscán y sus muchachitos.

0: 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Silvia, ¿cómo estás tú, mi amor? 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
0: 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Hombre, cariñito para todas las familias que hasta ahora.

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0: Mi querido Boyaco.
1: Ay, nos juega un poquito mal en el Miss Universo, ¿no? No, pobrecita, la vieja quedó como de 16, ¿juega, doctor? Sí, mano, no, te nada, no. Dijeron que la última vez que habíamos coronado en Brasil había sido chupeta.
0: ¿Qué viene esto de esa vaina, baby?

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2: Estaban dos piedras hablando, porque en los chistes las piedras hablan, doctor, ¿sí? En los chistes todo puede ser. Ah, puede uno decir que hasta hay un político honrado. No, mentira, los chistes no van para tanto. Imagínense, están hablando dos piedras y dice una piedra a la otra: uy, parce, me puse a pensar y a lo bien esta vida es muy dura.
3: ¡A pelar la muela! ¡Ay, no! ¡Que salir a única con ustedes solo! Oiga, estaban hablando dos comadres que eran secretarias. Una le dice a la otra: hola, Claudia. ¿Qué más, Marta? Imagínese que el jefe me dijo ayer que si seguía hablando por celular me iba a dar un plan. Dijo, ¿verdad? Dijo, sí. Ven, ¿y por qué llora? Porque fue un plan, pero un planazo en la espalda.
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0: Doctor, ¿usted ha visto Yo Me Llamo? Está bueno, ¿no? Imagínese que estaba el Nino Bravo, pero ya lo calmaron.
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lo dejo enredado, cabeza para arriba, cabeza para abajo, lo pongo de lado, lo dejo amarrado, y si está con la otra, lo saco de ahí, porque el hico le va, se lo saca de ahí.

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1: Hay un buzo en el agua, haciendo una investigación, y el capitán lo llamó.
2: Suba rápido, que el barco se está hundiendo.
1: ¿Y el niño cómo se llama? Dijo, el niño se llama Talco Pérez. Dijo, ¿cómo? Talco Pérez. Dijo, ¿pero cómo se llama Talco Pérez? ¿Cómo le van a poner talco a un niño? Dijo, es que eso dijo mi mamá, al niño hay que ponerle talco. Pues le pusimos talco.
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